0: Es la hora 21, 16 minutos.
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0: Es la hora 22:35.
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0: Es la hora 23:19 minutos.
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1: En Netflix llega Ratonera, un thriller psicológico coreano sobre un escritor que descubre que alguien le robó la identidad. Y sigue sumando fanáticos en la temporada final de Outer Banks, disponible desde el 20 de agosto. En Disney Plus debuta este jueves Gutiérrez Is My Name, la comedia policial argentina con Darío Barassi y Yayo, sobre un subcomisario que compite contra la CIA para resolver el asesinato de un embajador ruso. Y llega el especial Yellow Mirror de Los Simpson, con dos historias oscuras al mejor estilo Black Mirror. En HBO Max se estrenó la tercera y última temporada de Margarita, la ficción de Cris Morena. También debutó Reino Salvaje, la docuserie que muestra la disputa por la supervivencia entre distintas especies. Para finalizar, en Prime Video llega Barreda, la nueva película original argentina, junto con la tercera temporada de Betty la Fea, más fea que nunca, con Ana María Orozco de vuelta como Beatriz Pinzón.
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Es la hora 0:33. 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
1: Este jueves llega La Guerra de los Últimos, lo nuevo de Ridley Scott, con Jacob Elordi, Josh Brolin y Margaret Qualley. Es un thriller posapocalíptico, donde un joven piloto recibe una misteriosa transmisión de radio que lo obliga a abandonar su refugio y salir a lo desconocido. Estreno exclusivo del cine, sin fecha de streaming confirmada todavía. Para los que buscan acción pura, se estrena Impacto Mortal. Sigue a un vuelo internacional que debe aterrizar de emergencia y una tripulación que tiene que sobrevivir rodeada de tiburones. También llega a la pantalla grande Coyote vs. Acme, la película que mezcla animación y acción real. El coyote decide demandar a la compañía Acme por todos los productos defectuosos que arruinaron su persecución del correcaminos. Como parte del 25 aniversario, retorna a la pantalla grande Harry Potter y la Piedra Filosofal, primera película de la saga que sigue al joven mago.
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0: Es la hora 4:30 minutos.
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Es la hora 5:56 minutos. ¿Pasás de largo estudiando? 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

0: Es la hora 6:28 minutos.
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0: Es la hora 6:55 minutos.
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2: En Netflix llega Ratonera, un thriller psicológico coreano sobre un escritor que descubre que alguien le robó la identidad. Y sigue sumando fanáticos en la temporada final de Outer Banks, disponible desde el 20 de agosto. En Disney Plus debuta este jueves Gutiérrez Is My Name, la comedia policial argentina con Darío Barassi y Yayo, sobre un subcomisario que compite contra la CIA para resolver el asesinato de un embajador ruso. Y llega el especial Yellow Mirror de Los Simpson, con dos historias oscuras al mejor estilo Black Mirror. En HBO Max se estrenó la tercera y última temporada de Margarita, la ficción de Cris Morena. También debutó Reino Salvaje, la docuserie que muestra la disputa por la supervivencia entre distintas especies. Para finalizar, en Prime Video llega Barreda, la nueva película original argentina, junto con la tercera temporada de Betty la Fea, más fea que nunca, con Ana María Orozco de vuelta como Beatriz Pinzón.
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0: Es la hora 7:25 minutos.
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0: Lali, un amor en vivo.

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0: gran amigo, chicos, de la casa.
1: Gracias.
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0: Es la hora 8:26 minutos.
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2: Un minuto de noticias en Grupo Shopping. En Córdoba, el legislador Ramón Flores abandonó definitivamente su cargo. El dirigente de Río Seco formalizó su dimisión este domingo. La decisión ocurrió en medio del escándalo judicial por abusos en su equipo. Flores denunció una campaña de difamación política. No obstante, su reemplazo ya asumió la banca en la unicameral. En deportes, Jorge Sampaoli finalizó su ciclo en Talleres. La directiva confirmó la desvinculación del técnico este domingo. Este alejamiento ocurrió tras empatar sin goles ante Central Córdoba. Mientras tanto, Talleres marcha último en la tabla con apenas 5 puntos. El pronóstico para el día de hoy cielo mayormente nublado por la mañana con chaparrones por la tarde. Vientos del sur rotando al noreste, máxima 21 grados.
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0: Es la hora 8:50 minutos.
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0: Olivia Rodrigo, Serena Joy.

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tiré la cortina y nunca sale el aire. Y bueno, porque me puse a hablar acá con mi compañero. ¿Puedo rebobinar y arrancar bien la semana? Vamos a dar cuenta que no pasó nada.

0: Pero bueno, preparadísimos para activar también una nueva semanita acá en la radio Donde Ser Vos. Está bueno. Y aparte también, además, arrancando en nada, en nada, nuevo mes. ¿Qué tal ese fin de semana? ¿Cómo están? ¿Qué hicieron? ¿Qué no hicieron? Mirá que por ahí decís, hago barra no hago.
1: Manos arriba.
0: Gente linda, como siempre, vamos a compartir buena musiquita, noticias, sorteos. Hoy tengo Dígalo con pistas, también en la mañana de hoy, así que ya vamos a estar con eso. Plancito de fin de semana, por ejemplo, alguien fue al cine, alguien fue a algún tipo de show, fueron a hacer algo en particular. Bueno, ya empiezan a contarme, por favor, se los pido. 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Buen lunes y buena semana para todo el mundo. Claro, pero no era esta la canción que querías poner.

Esto es Sebastián Yatra para hacer su gram. 9 de la mañana, 19 minutitos. Estamos en vivo, transitando el último.

Día de agosto que se nos va, que dice gracias, octavo mes del año y la segunda de la tercera parte del año. Si lo dividimos en tres, se nos va a ir el segundo tercio, vendría a ser, ¿no? Dos tercios del año. Hoy. Buen equipo, listo, preparadísimo para activar la mañana de hoy, 31 de agosto. ¿Alguien cumpliendo años? Abrazo grande y ojalá que la pase súper, súper bien. Muy, pero muy feliz cumpleaños. Seguramente algo vino el fin de semana ahí ya. Por lo menos ayer a la noche, algún festejito, un saludo, un algo debe haber por ahí. Bueno, actualizo rápido a esta hora temperatura. Datos del Servicio Meteorológico Nacional. Cielo parcialmente nublado, 11 grados 6 décimas. 83 el porcentaje de la humedad. Viento del sector sur a 4 kilómetros por hora. Visibilidad 10 kilómetros. Para hoy, una máxima que rondaría los 21 grados. 21 para hoy, compro, te digo. Tengo acá hacia la tarde una nube con chaparrones. ¿Vendrá o simplemente pasará? Bueno, no lo sé. Escúchame una cosa, porque mañana arranca septiembre, noveno mes del año. Con una mínima de 10 y una máxima de 24 para mañana y cielo algo a ligeramente nublado. Espectacular. Y la semana que va a andar así, mínimas entre 10 grados, vamos a poner en promedio, y máximas entre los 20, por lo menos hasta el viernes. Me baja un poquito acá hacia el fin de semana, pero bueno, es un poquito lo que hay, Pero te diría que septiembre arranca por lo menos los primeros 3-4 días bien, muy bien. Fin de semana baja un poquito, pero igualmente se puede actualizar, pueden pasar cosas de acá al fin, así que paso a paso, paso a paso, sí. Abrazo enorme para quienes ya están a través de FM 94.7. Abrazo grande para quienes ya están ahí en nuestra aplicación TuneIn, que te la descargas gratis, ya sabes. Y abrazo gigante para la gente que nos hace el aguante online a través de locasuelta.com.ar. locasuelta.com.ar. Ingresa por ahí, hace clic donde dice radio en vivo y nos vas a poder escuchar, ¿eh?

gente linda, amigos y amigos. Mi nombre, Diego Galo, placer gigante, como siempre. Arroba Diego.galo, GALO, para encontrarnos ahí en las redes. Buen lunes y buena semanita para todo el mundo.

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1: Un minuto de noticias en Grupo Shopping. En Córdoba, el legislador Ramón Flores abandonó definitivamente su cargo. El dirigente de Río Seco formalizó su dimisión este domingo. La decisión ocurrió en medio del escándalo judicial por abusos en su equipo. Flores denunció una campaña de difamación política. No obstante, su reemplazo ya asumió la banca en la unicameral. En deportes, Jorge Sampaoli finalizó su ciclo en Talleres. La directiva confirmó la desvinculación del técnico este domingo. Este alejamiento ocurrió tras empatar sin goles ante Central Córdoba. Mientras tanto, Talleres marcha último en la tabla con apenas 5 puntos. El pronóstico para el día de hoy cielo mayormente nublado por la mañana con chaparrones por la tarde. Vientos del sur rotando al noreste, máxima 21 grados.
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2: Te propongo algo para tu próximo viaje. Cuando llegues a una ciudad nueva, no salgas corriendo a hacer turismo. Dale 30 minutos al barrio donde estás alojado. Caminá, ubica un supermercado, una farmacia, una parada de transporte, un cajero y algún lugar donde tomar café o eso que te va a hacer falta. Parece una pérdida de tiempo, pero puede ahorrarte muchísimo durante los días siguientes. Y hay un beneficio adicional. Empezás a entender por qué y cómo funciona realmente el lugar. Qué tan lejos está todo, qué calles son cómodas para caminar, y dónde se mueve la gente que vive ahí. Mi consejo, no uses esos 30 minutos para buscar qué ver, sino usalos para descubrir dónde estás. Y porque una cosa es llegar a una ciudad y otra muy distinta es empezar a sentir que ya sabes moverte en eso.
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estoy Morad. Para hacer vuelvo a ti. Gracias a la gente de Morad acompañándonos en el arranque del programa en este día lunes 31 de agosto. Se nos va el último del mes. Se nos va el último del octavo del año. Empieza a sumarte por acá, a través de nuestro Instagram, por ejemplo, locasuelta.fm. Locasuelta.fm, sumate, se parte de nuestro nuevo Instagram. Estamos ahí creciendo de a poquito, pero creciendo al fin. Así que la invitación para que te sumes, seas parte, porque ya nomás activo con el Dígalo con Pistas en la mañana de hoy, para que puedas participar por ejemplo, invitaciones dobles al cine. Yo voy a te regalo una doble, dos doble, una de a cuatro. Capaz hoy lo hacemos medio a gusto y placer, Voy a tener una charla ya con producción. Ya con producción. Plancito de cuatro no estaría mal, ¿no? Escuchame una cosa. Así que para eso ya te vas sumando al Instagram, locasuelta.fm. Súmate, seguinos, sé parte de nuestra comunidad de redes. Sino también agendate, por ejemplo, nuestro WhatsApp. Mira, Conra, le mando un gran abrazo que se acaba de sumar hace nada, segundos. Bien, Conra, bienvenido. Porque me figura a mí acá, ¿ves? Como que, ¿cómo sé? Porque me sale acá.

a través de nuestro WhatsApp también te puedes sumar por ahí. 351-56-90 y como el dial de la radio 94.7. 351-56-90-94.7. Nuestro WhatsApp también por ahí habilitado. Contame qué estuviste haciendo el fin de semana. Contame qué tal estuvo ese fin de semana. ¿Hiciste algo? ¿Te pusiste el día con la casa? ¿No hiciste nada? ¿Te fuiste a dar una vueltita por algún lado? ¿Qué hiciste el fin de semana? ¿Descansaste al menos? ¿Descansaste? ¿Dormiste un rato? ¿Sí? ¿Lavaste ropa? Contame también por ahí, locasuelta.fm 351-56-90-94.7 para escucharnos en vivo, para chequear ganadores e incluso también por ahí te van a salir nuestras redes. Todo eso, como siempre te digo, a través de locasuelta.com.ar. Súmate a nuestra web, locasuelta.com.ar. Hace clic donde dice radio en vivo. Nos vas a poder escuchar, ¿sí? Ya en un ratito voy a estar con todos los títulos principales, con todo lo que dejó el fin de semana, con efemérides. Y ya en un rato nada más, tipo 20 minutitos, 25 minutos, voy a estar hablando porque se viene una nueva edición de la Maratón Siglo XXI el próximo domingo. Así que voy a estar hablando ahí con Alejandro Castelli, por parte de Siglo XXI, o alguno de los chicos de Siglo XXI en realidad, que tengo una relación hermosa. Y Galito va a estar en la conducción del evento, así que vamos a charlar ahí un poquito de lo que se viene. Y también, por si no sabías, por si estabas dudando, si me sumo o no me sumo y demás, bueno, para terminar de darte ese empujoncito y que el domingo nos encontremos ahí en el campus de Siglo XXI. Así que ya en un rato voy a estar charlando ahí con Alejandro Castelli. Bueno, sí, obvio, tengo después Dígalo con Pistas. No pensé nada aún. No pensé todavía nada. Voy a pensar algo. ¿Quieren fácil? ¿O quieren quizás un poquito más como para pensar?

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2: Continuamos así en la mañana de Loca Suelta FM 94.7. 4 minutos pasaron ya de las 10 de la mañana. Encaramos y arrancamos la segunda hora del programa. Y como les prometía recién, bueno, el próximo fin de semana, más precisamente el domingo, se viene la 11ª edición de la Maratón Solidaria Universidad Siglo XXI. Y para eso ya estoy en comunicación telefónica con Alejandro Castelli, secretario de Extensión, Vinculación e Impacto de la Universidad Siglo XXI. Ale, querido, ¿cómo va? Buen día.
3: Bien, muy bien, Diego, ¿cómo estás? Un saludo para vos y un saludo también para toda la audiencia.
2: Bueno, el placer, como siempre, de charlar un rato con vos, y siempre también con este motivo. En este caso, se viene la 11ª edición de la Maratón Solidaria Siglo XXI, próximo domingo, no falta nada.
3: No, nada, estamos a 6 días, para nosotros es una semana súper emocionante, porque ponemos en escena en nuestro campus todo un espacio de comunidad, de solidaridad, de cariño en pos de una causa que tiene una nobleza enorme, y para todos los que somos cordobeses de nacimiento y que vivimos acá, tiene un valor significativo muy potente, porque el hospital de niños, vos te imaginarás lo que significa para nosotros en términos de cuidado de nuestras niñas, nuestros niños, el cuidado de su salud, y todo lo que impacta en nuestra comunidad. Vos pensá que tienen 200 camas de atención a nuestros alumnos.
2: Sí,
3: con niños y niñas, fíjate cómo estoy chipeado. Tienen 200 camas para que nuestros niños y niñas puedan allí tener las necesidades de salud resguardadas. Atienden a más de 145.000 visitas ambulatorias. Tienen un quirófano en donde llevan adelante más de 200 intervenciones por mes. O sea, es muy potente lo que hacen, y desde la universidad tenemos un compromiso enorme con este tipo de causas. Vos fíjate que nosotros tenemos en nuestra formación algo muy importante vinculado a la sustentabilidad, al concepto de compartir con la comunidad necesidades muy concretas y cómo nosotros desde la educación acompañamos y apoyamos que la sociedad nos muestra como necesidades. Y es por eso que desde hace más de 12 años acompañamos a organizaciones o fundaciones, como en este caso la Fundación del Hospital de Niños, a poder desarrollar alguna actividad que les permita, no sé, llevar adelante algún tipo de inversión, como en este caso la Fundación del Hospital de Niños, que va a llevar adelante una inversión para mejorar la instrumentación quirúrgica de los quirófanos.
2: Sin lugar a dudas. Y es una carrera, en primer lugar, que ya marca tendencia en el calendario, que vos sabés que llega septiembre y se viene la carrera. Y cuando hablamos de carrera, yo por ahí, la invitación también es para sumarse a los que por ahí nunca fueron, nunca se sumaron, porque uno dice, se encuentra con personas que van a correr 10 kilómetros, sí. Se encuentra gente que por ahí va a probar 5K y dice, bueno, vine entrenando, 5 kilómetros no está nada mal, pero por ahí ya desde los 2 kilómetros que hay gente caminando, trotando, que va la familia, no sé, con el cochecito, con la bicicleta, o sea, literalmente es para todo el mundo.
3: Sí, absolutamente, absolutamente. Nosotros hemos ido logrando que año a año se hayan ido sumando muchas personas en estas causas solidarias que hemos ido proponiendo y proponiendo a la sociedad. Mira, yo que la he vivo desde hace ya, creo que casi todas, porque desde hace muchos años soy profe en la universidad y luego he ido tomando otros roles y he ido acompañando a la maratón por el compromiso que uno tiene por este tipo de causas. Y todos los años ha ido sumando gente. Los últimos años hemos tenido un acompañamiento enorme de todos los clubes de runners de la ciudad. Entonces vos ves el campus vestido de personas que vienen entrenando fuerte, y es un enorme placer para nosotros. Y después está la comunidad en general. Nosotros tenemos docentes, estudiantes, los mismos que colaboradores que trabajamos en la universidad, acompañamos este espacio y se suman familiares, amigos. Entonces el campus está vestido de deporte con un fin solidario. Los que corren los 10K, viste, bueno, se animan y ya le entrenan fuerte para competir con sus propios tiempos, pero como vos decís, podemos ir a caminar 2 kilómetros, y si no, Diego, podemos ir a compartir un espacio de mates, con conversaciones con nuestros amigos, con nuestros familiares. todo para acompañar este fin que tenemos, que acompañar a la Fundación del Hospital de Niños, porque todo lo que aportemos, todo, absolutamente todo, va a parar la Fundación para hacer lo que te dijimos recién, lograr trabajar en pos de mejorar la cuestión de instrumentación del quirófano del Hospital de Niños.
2: Sin lugar a dudas, y no es solo la carrera en sí, que obviamente es como la frutilla del postre, sino que también hay un montón de actividades en el campus, clase, la entrada en calor, después, o sea, hay muchas cosas alrededor.
3: Totalmente.
2: Para ir a compartir literalmente en familia y decir, bueno, listo, voy, o de última, che, quiero ir a ayudar, quiero ir a colaborar, ¿cómo hago? Bueno, voy, después veo si camino los 2 kilómetros, los 5,
3: totalmente.
2: Veo.
3: Ale, ¿tú mira, esto? Sí. Te cuento algo personal. Yo hace 3 años soy secretario de extensión y desde el año pasado me viene pidiendo mi equipo que corra el maratón. Está como algo desde lo significativo, ¿no? Como para mostrar algo. Y empecé a entrenar. Me dice, yo tengo 47 años y empecé a entrenar de a poquito. El año pasado corrí los 10K. Por supuesto que salí casi último, porque lo hice como trotando, así como muy relajado, muy tranqui, pero digo, bueno, vamos a hacer ese aporte.
2: Yo te vi llegar bien, no mientas.
3: Bueno, hicimos lo mejor que pudimos, pero llegamos dignos. Yo creo que, nada, de nuevo, este año voy a volver a correr. Entonces yo lo que quiero sí es invitar a todos a que puedan sumarse, que la pasen lindo, que vengan con la buena onda que tenemos todas las maratones solidarias. Creo que lo más importante es que la Siglo logre poner a la comunidad un espacio para que todo ese valor solidario que tenemos como comunidad lo podamos aportar en este espacio, que es mucho y es muy grande, y nuestra comunidad siempre acompaña a estas propuestas benéficas y con un valor, como te decía recién, tan potente como lo es nuestro Hospital de Niños.
2: Sin lugar a dudas. Bueno, Ale, toda esta información para la gente que está escuchando y demás, obviamente que la van a encontrar en la página y en las redes de Siglo XXI, y si no también, bueno, para inscribirse, anotarse a través de la página de clubrunners.fan, ¿no?
3: Sí, tal cual, allí una página muy conocida por los runners, pero sí. Si no también pueden encontrar el link, como vos decías, en las redes de Siglo y también en la de la Fundación del Hospital de Niños. Así bien. Que cualquiera de los tres, y si no, buscan en cualquier navegador, Maratón Solidaria, sí, y lo van a poder encontrar rápidamente para poder sumarse y aportar el valor que quieran. Y bueno, yo invito a toda la comunidad que nos esté escuchando, a toda tu audiencia, a que venga el domingo a vivir una mañana hermosa. Las puertas las abrimos a las 7:30 tempranito, porque empezamos a trabajar desde incluso más temprano, pero hasta las 8:30 dejamos las puertas abiertas para que puedan sumarse todos, y desde las 9:30 arrancamos la maratón, que corremos dentro del campus y en un espacio alrededor del Parque de los Niños, allí cerquita de la entrada del aeropuerto, y esos son los 10K, y cerca de las 12:30 hacemos la entrega de premios, y para nosotros lo más importante es la entrega simbólica de todo lo que recaudemos, todos los cordobeses y los que nos quieran acompañar a la Fundación del Hospital de Niños.
2: Sin lugar a dudas. Bueno, Ale, yo voy a estar ahí, seguramente ya está
3: haciendo
2: la conducción ahí, así que acompañándolos también desde las 8 por ahí ya vamos a estar arrancando, para que se sume la gente, no sé, compartimos unos matecitos, nos reímos, siempre hacemos de todo un poco, así que la vamos a pasar súper bien.
3: Excelente.
2: Ale, gracias por esta comunicación, la invitación una vez más para toda la gente a sumarse el próximo domingo a la 11ª edición de la Maratón Solidaria Universidad Siglo XXI para la Fundación Hospital de Niños de Córdoba este año. Ale, buena semana, a inscribirse, a anotarse, y nos vemos el domingo.
3: Muchas gracias, Diego, gran abrazo para vos, para toda la audiencia, y sí, a inscribirse y a venir a sumarse al campus, así le pasamos bárbaro el domingo que viene.
2: Alejandro Castelli, secretario de Extensión, Vinculación e Impacto de Universidad Siglo XXI. Gracias, Ale. Abrazo para todos que están laburando desde hace ya un buen tiempo y largos meses.
3: Sí, totalmente.
2: Nos vemos el domingo. Abrazo grande. Chao, chao. Bueno, ahí estamos, charlando un poquito justamente con los que están detrás en toda la producción, organización, en el detalle, en absolutamente todo. Así que ahí vamos a estar, yo voy a estar ahí también acompañando y haciendo la animación, conducción del evento. Así que, bueno, domingo, como decíamos recién, todo esto lo podés sumarte, conseguir. Decís, ay, a ver, no sabía nada, recién me estoy enterando, ¿cómo participo? Ya te dije, desde 2, 5 y 10K.

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0: Esto es el mismísimo Ricky Martin para hacer asignatura pendiente en temas. Se activa el Dígalo con pistas en la mañana de hoy, así que anda sumándote a nuestro Instagram, por ejemplo, locasuelta.fm. Locasuelta.fm, súmate, seguinos. Ahí estamos, para compartir muchas cositas. Se activa el Dígalo con pistas. 351-56-90-947, locasuelta.com.ar. 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

0: que suena es el mismísimo Lenny Kravitz. Y ese sonido inconfundible, ¿eh? Violas ahí de fondo. Cuando arranca el solo de viola es... ahí. Lenny Kravitz, 10 de la mañana 45. Señoras y señores, agarra tu celular. Anda poniendo tus datos. Porque se viene el Dígalo con pistas. Dígalo con pistas, que como siempre les digo, es para participar, es para arriesgar. Y escúchame bien, porque hoy tengo una buena. Obviamente que te tenés que seguir en nuestro Instagram, locasuelta.fm. Sí o sí nos tenés que seguir por ahí para poder participar. Y escuchá. Vas a participar. Conseguí entradas. Conseguí entradas dobles o entradas cuádruples. Entradas dobles y entradas cuádruples. O sea, podés participar, pero che, a conciencia, ¿eh? A conciencia y de verdad, de veritas. Me decís, Galo, no, yo con dos entradas, la verdad que estoy bien porque quiero ir con mi pareja. Punto. Se acabó, no sé, con el que sea. Y por ahí a conciencia me decís, no, la verdad que Galo, que a mí me vendrían bien cuatro porque voy a ir con mi familia, voy a ir con los dos pibes. Y ya que estoy, voy con mi marido, con mi mujer. O no, prefiero hacer un plancito de cuatro, que somos cuatro amigas. Pero de verdad, nadie estar diciendo, ah, sí, quiero las cuatro. Y después no las usa, pues ya los conozco ustedes. Los conozco. Así que en el mensaje me decís, Galito, participando por pases dobles o me vendrían bien las cuatro, ¿sí? Pará. Ahí no mandé nada si todavía ni siquiera dijimos el día de lo con pista. Ya estoy viendo mensaje, pero pará si todavía no dije nada. Pará. Claro, pará. Señoras y señores, dígalo con pistas en la mañana de hoy. Muchas gracias. Bueno. Vamos a arrancar. Está muy fácil. Como yo siempre les digo, vayan a lo obvio. No se la rebusquen tanto. Es más fácil de lo que ustedes muchas veces piensan. Hoy es una sola palabra. ¿Sí? Es una sola palabra. Una sola. Así que no me digas, no sé,
1: cable del celular.
0: No, sería cable, en todo caso. Ponele, ¿no? Un ejemplo. Una sola palabra. Y es esa palabra, podríamos decir que es un objeto. Es un objeto esa palabra. Esas son las pistas. No, mentira. Te dejaba ahí, flaco. Puede ser un millón y medio de cosas. No, para. Es una palabra. Viene en diferentes tamaños. Viene en diferentes formas. Pero el material principal siempre es el mismo. El material principal siempre es el mismo. Puede variar, sí, algunas cuestiones. ¿Cómo decir sin decir? Es que es difícil, a ella te estoy ayudando. Y porque no, ahí te lo regalo. Pensé en eso. El material es siempre el mismo. Te va a ayudar más. Todos. O sea, todas las personas, bueno, voy a decir un 99,9%, mínimo, tienen uno. Sí, mínimo tienen uno. Algunos, incluso, vienen hasta de bolsillo. Esta es la última que te voy a dar por ahora. Su función principal es mostrar algo que ya existe. La voy a dejar ahí. Y la voy a dejar ahí. El hielo. ¿Cómo es el hielo? ¿Qué tiene que ver el hielo? No, no es el hielo. ¿Eh? No. ¿El hielo? No. Pensá. ¿Es una sola palabra? ¿Es un objeto? Hay gente que ya la respondió bien. Vienen diferentes colores. Vienen diferentes diseños. Ahora, el material principal, podríamos decir, la materia prima, es siempre la misma. No es un reloj, no es un celular. Piensen aparte. ¡Cago en la mierda! ¿Eh? ¿Cómo que estamos al aire? Si digo, la función principal es mostrar algo que ya existe.
1: El hielo, el hielo.
0: ¿Qué muestra el hielo? ¿Qué muestra el hielo? ¿Qué muestra el hielo? Me hacen arrancar mal el lunes. Soy un ser de luz, cierto. Yo te dije, todos, o por lo menos el 99% de las personas, sí o sí, tienen uno. Algunos incluso vienen hasta de bolsillo. Escucha lo que te voy a decir ahora para terminar de regalártela. ¿Podés tener en el laburo? Sí. ¿Podés tener en el laburo? ¿Podés tener en tu casa? Sí. ¿Podés tener en tu casa? Y podés tener en otro lado también. Que no te voy a decir dónde, porque ya te la termino de regalar. Ya dije que un reloj no era Ana Moyano.
2: Ya dije que no era un reloj.
0: No es un reloj. No es un reloj, no son unos auriculares, no son las mismas respuestas que me mandan todos los lunes. Soy un ser de luz, ¿cierto? Pensá en esto. Si yo te digo, su función principal es mostrar algo que ya existe.
1: El reloj, porque te muestra la hora y la hora ya existe.
0: ¿Estamos? Arriesga. Documento no, ¿eh? ¿Qué tiene que ver un documento, Cintia?
2: ¿Qué tiene que ver un documento? ¡Me cago en la mierda!
0: ¿Cómo, José? Vos existís, por eso tenés. Puede ser un NN. Una indocumentada, Josefina.
2: Indocumentada.
0: Señores y señores, arriesga. Por ahora arriesga, esas son las pistas. Está very easy. Muy fácil. Recordá que sí o sí nos tenés que estar siguiendo previamente en el Instagram, locasuelta.fm. Si no, I'm sorry. Por más de que me mandes bien primero, lo que vos quieras, no. Sí o sí, locasuelta.fm. Y en el mensajito, además de ponerme tus datos, la respuesta que vos consideres, tengo invitaciones dobles o te regalo un combito de cuatro. Sí, Josefina, no me mires con esa cara. Acá, la audiencia se lo merita. Se lo merece. Esto es así, así que fíjate, arriesgá.
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Lo que suena a la reina del pop, Madonna, para hacer Love Sensation. Me voy a leer mensaje 1111. Se abre un portal. ¿Cuál es? 351-56-90-94-7. Locasuelta.fm. Búscanos y sí o sí nos tenés que seguir por ahí. Así que vamos. Se van invitaciones al cine, se van dobles o paxito de 4 invitaciones. Como te vengan bien, como mejor te funcionen. Una salidita grupal nunca está de más, pero a conciencia verdadera. No pedir por pedir, porque si no, viste, como todo en la vida. Es como cuando vas a un buffet, viste, libre, o viajás, tenés la posibilidad de irte a un lugar y en el desayuno te mezclas unas cosas. Pues esto no lo como en mi vida. Ya sé que me va a caer mal, pero vos sabés que a la vez decís, bueno, pero yo pongo todo acá en el plato. De sandía, unos huevos, una mermelada, te hace un sanguchito de jamón y queso, le mete una media luna. Sí, pero si esto no comería todos los días en mi casa. Bueno, viste que, sí, dame todo. Porque de última, si no, saco 3 dobles. Claro. ¿Entendés? Para que todos seamos beneficiados. ¿Eh? Claro. Bueno, voy a repasar un poquito las pistas y voy a descartar palabras que ustedes van a ir mandando. Arriesgá, acá no se trata de responder primero barra último, así que es el lunes, no pedimos tantas cosas, así que aprovechá. Voy a repasar alguna de las pistas. Para que las perdí. Acá está. Es una palabra, es un objeto, vienen diferentes diseños, tamaños. En un 99,9% todas las personas tenemos alguno, alguna. La tiro de los dos lados porque todavía no se sabe. Puedes tener quizás sí o sí, yo diría que en tu lugar de trabajo puede haber, sí, puede haber. En tu casa puede haber, seguramente que hay. Hay algunos incluso hasta vienen de bolsillo. El material, la materia prima, es en todos exactamente el mismo. El mismo, el mismo, el mismo. Y para mí, aquí, la principal pista en la cual tenés que hacer foco. Y es que su función principal es mostrar algo que ya existe. Recordá, como siempre te digo, no te olvides de seguirnos, sí o sí. Te puedes mandar mensajito, no te olvides de tus datos, me pones cuántas entradas querés. Y además, esto es como un dato más para que tengas en cuenta, es si alguna de las pistas anteriores no coincide con lo que vos me mandás, y es porque no es. Su función principal es mostrar algo que ya existe. Peine. ¿Qué tiene que ver el peine? ¿Qué me muestra el peine? ¿Qué me muestra el peine? ¿Qué me muestra el peine? Soy un ser de luz. A ver. Galo, soy Antonella, reloj. No, reloj ya dije que no. Galo, buen día. La palabra del día es peine. Soy Ceci, no. Peine. ¿Qué muestra algo que ya existe? El pelo, pero no te lo muestra. O sea,

0: todas mis mañanas participando por las palabras dobles, los pases dobles, perdón. La palabra es Soy Guadalupe 839. Excelente, Guada. Excelente, excelente. Galito, buen día. Puede ser que sea un peine la pista de hoy. No, acabo de decir que no. Peine no es. Galo, buen día. El objeto es participando por dos entradas al cine. Soy Matías, 239. Respuesta correcta, Mati. Mira ahí, capo. Galo, ¿cómo andás? Puede ser que sea. Soy Luana, 443. Mira, Luana les va a dar otra pista. Y es, que yo no sabía, me acabo de enterar, Luana. Y es... Uy, tengo una pista muy buena que la voy a dejar para dentro de un rato y se me acaba de ocurrir. En WhatsApp existe el emoji de lo que estamos hablando.
1: Oh, Galo, hay 400 emojis.
0: Sí, pero no hay emoji de aire, por ejemplo. ¿Me entendés? No. En WhatsApp, porque me manda el emoji. Yo desconocía que existía. Mira, tiene forma como de otra cosa, igual acá, pero... Sí, va, pasa, Lu, Luana. Pasa. Respuesta correcta. Galo es el documento, no. Dijo un documento, ya dije que no era. Galo, buen día, campeón. Creo que la palabra de hoy es... Soy Santi, 132. Claro, campeón, claro. Claro. Galo, buen día, la palabra es... Quiero participar por dos invitaciones al cine. Soy Cruz, 866. Respuesta correcta, Cruz. Respuesta correcta. Galo, buen día. La respuesta es, soy Rocío, 153, siguiéndolos en el Instagram, en el nuevo. Excelente. Es lo que hay que hacer, aparte. Si no, por más de que me manden la palabra, la respuesta, tus datos, 8 entradas, y no nos seguí en el Instagram, no te puedo pasar a la final. Locasuelta.fm, sí o sí. Si querés, me mandas el screen directamente por WhatsApp de que estabas ahí. Leo uno más. Y te ayudo. Galo, participando por dos invitaciones. La respuesta es... Soy Jimena, 419. Re difícil tenerle paciencia a las personas. Tranca ser de luz. ¿Me está saliendo mal vos decís, Jimé? No, pero yo lo intento, Jimé. Igual claramente es un personaje, ¿no? No es que yo me enoje en serio, ni mucho menos. Solo que por ahí... Siento, presiento, intuyo desde este lado. O sea, como el instinto masculino. Femenino, está parecido. Que mandan cualquier cosa con tal de mandar algo rápido. Y no es por ahí. Es como... Es un objeto. Reloj. Pará, si no dije más nada. Pará. ¿Me entendés? Entonces siento como que para que termine de decir todas las pistas, analizala, pensala y después me mandás. Va a ganar, me mandes primer mensaje o el último, me da igual a mí. Después lo metemos en el sistema, todos los que participaron bien, siguieron las redes, los que mandaron los datos y sale el que sale. El que le toca, la suerte es loca. Pero, da igual. Pero bueno, intuyo eso, soy un ser de luz. Remember. Repeat with me. ¿Vieron el video que acabo de subir hablando en inglés? Chico, guarda. Lo subí en mis historias, @diego.galo. Guarda, Carlitos Tevez, voy por ti. Hay un viaje a Londres, ¿quién quiere venir? ¿Eh? ¿Lo dije o lo pensé? ¿Se va a Londres, Galo? Bueno, escúchamela bien. Te voy a ayudar un poco más. Igual los veo bastante bien encaminados. Anteojos no son. Sandri, anteojos no son. Déjame ver así si ya veo algunas que ya directamente estén mal. No, respuesta correcta. ¿Billetera? No. No siempre es una billetera, no siempre es un reloj, no siempre son auriculares, no siempre es cargador, no siempre es celular. ¿Billetera? Si digo... Su función principal es mostrar algo que ya existe. ¿Billetera? ¿Qué me muestra? Pensemos, Claudita. ¿Qué me muestra? No te dejé ganar, Claudia.
1: Galo, te muestra el dinero.
0: Sí, pero adentro de la billetera podés tener 1.000.000.000 de cosas. Depende qué guardes vos. Plata, tarjetas, documento, hasta, no sé, alfiler de gancho. Podés tener estampitas. Podés tener lentejas,

0: ¿Viste el ritual que se hace fin de año? Podés tener doble, qué sé yo, podés tener mil cosas, Claudia, ahí. No. Voy a dar una pista más. Mejor no.
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0: Esto es Rake para ser amigos con derechos. 11 de la mañana, 33 minutitos. Ya vamos a estar repasando los títulos principales en la mañana de hoy.
1: Escucha cómo nos conocimos.
0: Mientras tanto, déjeme decirte una cosa, ¿eh? No sé, igual no sé. No sé ustedes. 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

tocasuelta.com.ar para que te sigas sumando por ahí, para que nos puedas escuchar en vivo. Córdoba, Argentina, el mundo entero, sumate. La invitación es más que abierta para que seas parte del programa. Locasuelta.com.ar. Hace clic donde dice radio en vivo. Recordá por ahí también que vas a encontrar ganadores de la semana pasada. En el caso de que hayas participado y por casualidad no alcanzaste a escuchar o algo, ahí está todo, ¿sí? Locasuelta.com.ar. Abrazo para quienes están ahí. Súmate al nuevo Instagram de la radio locasuelta.fm, ya sabes. Ya voy a repasar las pistas, ya voy a leer mensajes. Tengo invitaciones dobles, triples o cuádruples al cine. A Cinemark. Me dejas datitos, mandas la respuesta del dígalo con pistas. Y sí o sí, recordá esto, nos tenés que seguir en el Instagram. Si no, no te podemos meter en el sistema final, ¿sí? Locasuelta.fm.

0: de datitos, actualízamelos, por favor.
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0: Cielo algo nublado tenemos en Córdoba, 18 grados 8 décimas, 61 el porcentaje de la humedad, viento del sector sudeste a 6 kilómetros por hora, visibilidad 10 kilómetros. Recordamos para hoy una máxima que rondaría los 21 grados.
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1: Un minuto de noticias en Grupo Shopping. En el país, Milei cerrará una cumbre internacional del liberalismo. El presidente será el encargado de cerrar este miércoles una cumbre internacional que reunirá en Buenos Aires a académicos, empresarios, intelectuales y referentes vinculados al liberalismo. Será además su regreso a los actos públicos masivos después de varias semanas. En el país, una delegación del Vaticano llegó para preparar la visita del Papa. Representantes de la Santa Sede arribaron a Buenos Aires para avanzar con la organización del viaje de León XIV a la Argentina. La visita está prevista del 8 al 11 de noviembre con una jornada en Córdoba el martes 10 y la comitiva trabajará en cuestiones de logística, recorridos y seguridad. El pronóstico para el día de hoy, cielo mayormente nublado. Vientos del sector sur rotando al noreste. Máxima 21 grados.
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Esto es el ISO. Este día lunes, activando la semana, despidiendo agosto. En ese orden, todo juntito. Vamos con pilas. 351-56-90-947 locasuelta.com.ar. Sumate, seguinos, escuchanos en vivo. Chiquete ganadores, todo está ahí. locasuelta.com.ar. 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

Despidiendo, como te decía recién, el octavo mes del año. Que se nos va, ¿eh? Se nos va. Gracias. La próxima. Bueno. Vamos a ver ahí, ¿eh?

0: Deportes.
1: Bueno, vamos a repasar un poquito lo que dejó este fin de semana en materia deportiva. Con, sin lugar a dudas, lo más destacado fue el Campeonato Mundial de las Leonas, chicos. Locura, qué definición ahí por penales. Qué bestias que son aparte. O sea, siempre atacamos lo mismo, pero... bueno. Cuestión que hace un par de horas nada más ya están, justamente llegaron al país después de la gran hazaña encima frente a Países Bajos. Holanda, que es, o sea, la potencia de las potencias de las potencias. Bueno, sin lugar a dudas, uno de los, el título del fin de semana, se podría decir. Las Leonas, campeonas del mundo. La selección le empató sobre el final a Países Bajos 1-1. Definió de esta manera el título de visitante en, por 3-1 en la tanda de penales. Qué locura el momento de los penales, ¿no? Porque, o sea, podés, se te acabó el tiempo y no se pudo. También de la arquera también, ¿no? Bueno, lo volvieron a hacer, marcaron sin lugar a dudas un nuevo capítulo en la historia del hockey femenino. Argentina se hizo gigante, empató 1-1, como te decía recién. Y después no falló en los penales. 3-1 para volver a ser campeonas del mundo. No, la alegría, la locura. Así que, orgullo argento, me encanta eso, ¿eh? Felicitaciones sin lugar a dudas. Sin lugar a dudas. Bueno, el viernes Boca le ganó 1-0 a Lanús. El sábado, por ejemplo, Estudiantes de Río Cuarto empató 1-1 con Huracán. A la misma hora... y el mismo resultado, Belgrano visitando Atlético Tucumán, 0-0. Y Talleres de local recibiendo a Central Córdoba de Santiago del Estero, 0-0. Y se fue el pelado. Se fue Cabeza de Chupetín, así que bueno, ahí estamos. Yo creo que todo el pueblo, ¿no?, de Talleres está contento con la decisión. Estaban esperando hace 3-4 fechas atrás que sucediera. Bueno, ¿quién agarra? Es el tema. Bueno, en la jornada de ayer, River se impuso por 3-2 frente a Banfield. Iba tranquilito, 2-0. Bueno, me iba ahí complicado al final. Pero finalmente se impuso por 3-2 al mando de Leo Poncio. ¿Se queda o no se queda? No vi, la verdad que no vi nada este fin de semana, pero ¿se queda o no se queda? ¿Eh? Que arrancan el interinato y después, bueno... Por último, hoy Sierra de Gloria, 21-15 de local, visitando a San Lorenzo. Perdón, recibiendo a San Lorenzo de local. 21-15, no, encima dije, de local, visitando. Muy lunes, muy fin de mes, téngame un poquito de paciencia también. No busquen el error.
2: Aún te seguiremos recordando. No puedo hablar bien.
1: No puedo hablar bien. Así que, bueno, Instituto La Gloria intentará mantenerse ahí en la cima de la zona en este campeonato. Abrimos así la última hora del programa. 2 minutitos. Pasaron ya de las 12 del mediodía. Hay un montón de cosas todavía, ¿eh? Ya te sigo leyendo más mensajes. Se van invitaciones al cine Cinemark. Mientras tanto, te dejo con este clásico. Llega Memphis. Para ser la flor más bella, la mañana de loca suelta.

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1: Este jueves llega La Guerra de los Últimos, lo nuevo de Ridley Scott, con Jacob Elordi, Josh Brolin y Margaret Qualley. Es un thriller posapocalíptico, donde un joven piloto recibe una misteriosa transmisión de radio que lo obliga a abandonar su refugio y salir a lo desconocido. Estreno exclusivo del cine, sin fecha de streaming confirmada todavía. Para los que buscan acción pura, se estrena Impacto Mortal. Sigue a un vuelo internacional que debe aterrizar de emergencia y una tripulación que tiene que sobrevivir rodeada de tiburones. También llega a la pantalla grande Coyote vs. Acme, la película que mezcla animación y acción real. El coyote decide demandar a la compañía Acme por todos los productos defectuosos que arruinaron su persecución del correcaminos. Como parte del 25 aniversario, retorna a la pantalla grande Harry Potter y la Piedra Filosofal, primera película de la saga que sigue al joven mago.
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0: paso.
1: Voy a poner esta canción. Porque llegó el día que no queríamos que llegara. Lo acabo de ver. Messi hizo el comunicado que se retira de la selección. Se le acaba de partir el corazón en 83.000 pedazos. Que la cosa vuelva. Subió una publicación, literalmente de puño y letra, donde se ven como tres hojas, tres cartas, escritas por él, donde dice: después de este tiempo que pasó desde la final, recordamos todo lo que pasó con el papá también, ¿no? Pensándolo mucho, quiero comunicarles a todos que me retiro de la selección. Fue una decisión que dolió, duele en el alma, pero entiendo que es el momento. Le juro que siempre dejé todo. No solo los últimos años que se ganó todo, antes también. Y siempre peleé y dejé todo por esta camiseta. Por darles alegrías y hacer que se sientan orgullosos de ser argentinos a través del fútbol. Queda poco y se van cerrando etapas. Y esta es una que me duele mucho. Amo, amé y amaré siempre estar en la selección. Esta palabra me mata. Me vacié. Ya no tengo más para dar y aparte vienen chicos muy grandes atrás que merecen estar. Gracias por todo el cariño de estos 20 años. Voy a extrañar mucho escucharlos desde adentro. Ahora voy a ser uno más de ustedes, alentando y bancando siempre desde afuera. En las buenas y en las malas, mucho más. Resumen. Porque después, en otra parte, junto con mis compañeros, momento soñado, fue una locura haber vivido con ustedes. Los quiero. Gracias Dios por hacerme argentino. Vamos a Argentina. Sangrado y no, oh, oh. No me pida que no vuelva a intentar. 3 días de duelo para mí, por favor. Que las cosas vuelvan a su lugar. Obviamente que no es el retiro del fútbol como tal, pero bueno. Si me pongo en algún punto una cosa como que llega a la otra, ¿viste? Sí, como que decís, bueno. El miedo a dar un salto y encontrar. Había algunos amistosos previstos también para lo que resta del año, bueno, incluso bueno, para el año que viene. Si está, recordamos, la finalísima en algún hipotético caso. Bueno, veremos si tratan de convencerlo, por lo menos para ese partido. Obviamente que en el caso de ya tener, por lo que parece, definida esta situación y esta decisión.

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0: Ay, Dios mío.
1: En el auto nos armamos un party, los cuerpos bailando.
0: Gaby, te mando un beso grande. Tienes unas ocurrencias a veces. No sé, a veces no, ni siquiera te entiendo qué me quieren poner. Pero te mando un beso grande.
1: Con un automático, semifanático.
0: 351-56-90-94-7. Galito, se me hizo un nudo en la garganta por lo de Leo. Se me cayó una lágrima. No, es que viste, es algo que vos decís sí y en algún momento va a pasar y sí, va a suceder. Pero de repente cuando pasa decís, no quiero que pase. No quiero que pase ahora. ¿Entendés? No quiero que pase. Aparte, viste, siempre da un poquito más. Da, pero uno más. Y siempre, viste, bueno, pero una Copa América más. Claro, déjelo.
1: Déjelo.
0: Sí, pero me destruyó el alma. Me la terminé de leer completa recién. Me destruyó el alma. Bueno, a ver, seguimos, seguimos. Voy con... Dígalo con pistas. En la mañana de hoy repaso las pistas por si recién te sumaste, enganchás o recién ahora podés prestar un poquito más de atención. Nos queda media horita de programa, así que vamos. Sí o sí nos tenés que seguir en el perfil de Instagram. Ojo con eso, porque por ahí me participaste, me mandaste los datos, respondiste bien, pero si no nos estás siguiendo, no entrás en el sorteo final. Así que, ojo al piojo. Locasuelta.fm. Buscanos, seguinos. Sí o sí, ¿eh? Si no, sea un fori de la copa, un giorno tristísimo, no ganás ninguna entrada al cine. Por otra parte, en el mensajito, no te olvides tus datos. Y si participás por 2, 3 o 4 invitaciones al cine, hoy estamos de regalo, así que aprovecha. Repaso las pistas de hoy. Te dije, es un objeto, es una sola palabra, vienen diferentes tamaños y diseños. El material, la materia prima es una sola. Te dije, seguramente tenés en tu trabajo y muy seguramente tenés en tu casa. Muy seguramente tenés en tu casa también. Sí, sí. Vienen incluso hasta de bolsillo. Esta es la pista para mí, ¿eh? Esta es la pista. Su función principal es mostrar algo que ya existe. Te voy a dar la última porque es a todo o nada a partir de este momento. Yo te diría que vienen algunos antiguos, algunos modernos, algunos con luces, tipo inteligentes, y algunos hasta touch. Sí, señora, no digo más nada. 351-56-90-94-7. ¿De qué estamos hablando en la mañana de hoy, Galito? Buen día, participando por el Dígalo con Pistas. Puede que sea. Quiero invitaciones dobles. Soy Belén, 237. Perfecto, Belú. Galo, buen día. Puede ser. Galo, ser de luz apagada. Bueno, pero por ahí se prende. Soy Maxi, 591. Respuesta incorrecta, Maxi. No, mentira, respuesta correcta. Me oscurecí. Galo, buen día, participando por las entradas dobles al cine. La respuesta es una taza. Una taza, ¿no?
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0: Podés tenerla en todos lados y son del mismo material generalmente. No, Emiliano. Una taza puede ser de cerámica, una taza puede ser de plástico, una taza puede ser de aluminio, de acero inoxidable, de vidrio.
1: ¿Cómo?
0: Maxi. Emiliano, perdón. Bueno, después mandaste 3 opciones más. Hay una que está bien, el resto todo mal. Definí. Galito, buen día. La palabra es participando por entradas dobles. Mi hermano cumpleaños esta semana. Sí, vamos en familia. Dejo mis datos. Soy Sabri 157. Excelente, Sabri. Galo, buen día. La respuesta es fotografía. No, no te enojes si no es. No me enojo. No, mentira. Participando por las entradas dobles para el cine. Soy Cime. No, Cime. Cime, cine no es. Foto no es. Una foto. Estoy pensando en las pistas. Una foto, una palabra sí, objeto sí. 150. ¿Tenés en el trabajo? Bueno, ponele que sí. Reflejan lo que es la foto. Bueno, dale. 150. Y ahora te dije bien antiguo, motor touch. Bueno, portarretrato, ponele en todo caso, porque tampoco es. No.
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0: Galo, buen día acá, enchufada la radio desde temprano. Ahora relajada, tomando unos mates. Mientras pienso qué cocinar a mis sobrinas, se me acabaron las ideas milanesas. Participando por el diálogo con pistas, será. Claro, Carolina. Participando por cuatro, pero claro. Claro, Carolina, claro. Galito, buen día. La palabra es: somos cuatro para ir al cine. Soy Ceci, 791. Queremos cine, sí o sí. Podemos, queremos, estamos. Y me manda el screenshot de que están siguiéndonos en el nuevo perfil de Instagram. Recuerden que es nuevo, ¿eh? Locasuelta.fm.
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0: ¿Cómo? Hola, nene. Me encanta, nene. La pista de hoy es reloj. Nómica. Ya dije que reloj no era. Participando por una doble al cine. Nómica. No. No, nena. No.
1: ¿Cómo
0: no
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0: No, no sé. Que me pone nene, lo pongo nena. Me hace acordar a Lalo Tabarone. A Lale Tabarone. Salí, nene. Galito. Estamos tristes por lo de Messi. ¿Viste? Pero nos pegó a todos. Pero fíjate la foto, las hojas, la lapicera. Están pegadas al respaldar de un sillón. ¿Y es el asiento? ¿Esos botones, los sillones suelen estar al respaldar? Es raro. ¿Qué está tanto? Mirás. De Messi, ¿qué sabemos como en la casa? No sabemos. Subí un video aparte. No. Mándanos saludos a las chicas. Maticha, Brendis y Lalu, le voy a poner así. Dígalo con pista, decimos que es un parlante. No, bueno, pero presten atención. Unos auriculares. No, pero presten un poquito de atención a las pistas. Claro. Yo soy un ser de luz prendida que con los mensajes de ustedes la apagan y me convierto en una luz oscura.
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0: ¿Quién los contrató? ¿Alguien le hizo una entrevista?

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0: póngame la cumbia otra vez, por favor, que está buenísima.
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Estoy es One Republic, 10 minutos finales. 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Bien. Te digo, anticipando lo que se nos viene, y así como mañana tengo un planteo que surgió un poco hoy acá en la radio, pero lo voy a dejar para mañana porque justamente habla un poco de mañana y arranca septiembre, así que lo voy a aguantar, lo voy a tener ahí. Pero digo, ¿será o no será? ¿Estamos de acuerdo en eso o no? 5 minutitos finales y cierro sorteos en la mañana de hoy. Empiezo a cerrar, ¿eh? Así que chequea por favor si mandaste bien, participaste con tus datos y si sí o sí nos tenés que seguir en el Instagram, locasuelta.fm. Mientras, pase Dua Lipa, adelante.

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Luis Capaldi. Un minutito para llegar a las 13. Seguimos, seguimos, nos vamos. 13 en punto, exactamente. Bueno, está bien, una más. Ah, si no, llego a decir todo lo que tengo que decir. 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

Sí, sí, nos vamos. Hemos llegado al final del programa en la mañana de hoy, ¿eh? No era una cámara, por ejemplo. No era una linterna. No era un libro. También, o sea, ven que no le ponen voluntad, ¿eh? De ser un ser de luz a luz apagada me hacen ser ustedes. No es un celular. Me quedaron ahí algunas cosas como diciendo, ¿qué no dije? Un encendedor. No. Pero chicos, ven que, o sea, si yo le digo todo esto, ustedes se tienen que poner de mi lado un poco. Claro, una calculadora. Pero solo para que vean lo que me mandaron, ¿entendés? Es como, yo lo leo y digo, no puede ser. ¿Ahora estarán escuchando el programa? Digo yo. Tiraron por ti ahí, como, no estoy escuchando. Y sí, tiro, qué sé yo, cualquier cosa. Sí, tiro cualquier cosa. Ya está. No sé, pregunto. Dame una más. 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Dame una más y nos vamos.

0: nos vamos, señores, señores, hemos llegado al final, final del programa de hoy. Actualizo temperatura y me voy.
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0: Cielo ligeramente nublado en Córdoba, 21 grados una décima, 56 el porcentaje de la humedad, viento del sector sur a 4 kilómetros por hora, visibilidad 10 kilómetros. Para hoy, bueno, hemos superado por una décima la máxima que estaba prevista en 21. Hay algunas tormentas aisladas que me figuran por acá hacia la tarde-noche de hoy. Una probabilidad que ronda entre el 40 y el 70%, así que bueno, a tenerlo en cuenta y presente para hoy. Para mañana, martes, mínima 10, máxima 24, con cielo ligeramente nublado.
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0: ¡Nos vamos!

0: Bueno, nos vamos. En primer lugar, infinitas gracias a todos los que estuvieron ahí acompañándonos, escuchándonos en la mañana de hoy. Así que gracias por eso. Vamos a decirte quién se lleva las invitaciones. Tranqui, si no ganas ahora, hay más premios en el resto de la jornada y de la programación. Así que, como siempre, quédate por ahí sumándote a las redes y demás. Josefina está muy enojada porque dice, mucha gente participa, mandaron un montón de mensajes, respondieron bien y no nos están siguiendo en el Instagram. Le digo, ah, ¿viste, Josefina? Y bueno. Dime con quién andas y te diré quién eres. ¿Qué tenía que ver el refrán? Así que mañana la voy a sacar al aire porque está completamente enfadada, ofuscada, enojada con ustedes. Y bueno, porque me dicen, pero mirá, hicieron todo bien, mandaron el mensaje, participaron, adivinaron, pero no nos están siguiendo. Y bueno, le digo yo, con lo que hay que andar todo el día, ¿viste? Nada más. ¿Cuál era la respuesta correcta de hoy? Espejo. Muy fácil, ¿eh? Espejo. Les dije, chicos, había una pista que te decía, básicamente. Ya al final te dije, vienen espejos antiguos, modernos, touch, con luces. Pero la pista que tenías que hacer hincapié era su función principal es mostrar algo que ya existe. Y claro, lo que le pongas adelante porque ya existe. Bueno, muy fácil. Y todas las otras pistas. Yo te digo que hoy un 60% escribieron bien. Mandaron bien la respuesta. Para que sepan con lo que uno tiene que lidiar y leer, hay alguien que me puso, lo voy a empezar a hacer. Y vamos a hacer, Lucrecia, ¿qué tal? ¿Cómo estás? Decite un premio así que vos tuvieras que decir... No sé, flashá. Un premio, el que vos quieras. Un viaje, una casa, un auto. Digo, flashá en grande. Un lingote de oro. ¿Un? ¿Una tele? ¿Un televisor? No sé. Bueno, ¿un televisor de cuántas pulgadas? 70 pulgadas. Ok. El lunes de la semana que viene vamos a participar. Van a jugar por un televisor 70 pulgadas. Háganme acordar, ¿eh? Pero... con un nuevo juego que nos propone Cintia Miranda. Te vamos a mandar al frente, perdón, Cintia. Es prima hermana de los Miranda, sí, por eso Cintia Miranda.
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0: No, porque me pone. Hola, Galo, buen día. Participando por cine, participo por el Dígalo con Mímicas. Imagínense ustedes, yo haciendo mímicas desde acá... Si no adivinan las pistas que yo le doy, participando por el Dígalo con Mímicas, es auriculares, me pone. Así que el lunes vamos a hacer un juego que va a ser el Dígalo con Mímicas. Si adivinan, no sé cómo, porque yo voy a estar acá haciendo mímica y no me va a ir nadie. Cintia, pero me está... No puedo hablar. ¿Cómo va a ser un Dígalo con Mímicas por la radio? O sea, yo en este momento le digo, supongamos, una palabra. Ya está, ya hice las mímicas. ¿Qué es? ¡Claro! O sea, pero Cintia, pensate, mandame un mensaje. ¡Abran las escuelas! El lunes, un televisor 70 pulgadas. Yo voy a regalar, qué sé yo, un auto directamente. Total, no lo va a ganar nadie. ¡No lo va a ganar nadie! Y aparte, tranquilamente te puedo decir, no, no eres ahora la mímica, por más de que sí sea. Cintia, no me respondas nada en este momento. Pasás a la lista negra. Yo era un ser de luz hasta el mensaje de Cintia. Dígalo con mímicas. Y encima ponés auriculares, pone que la respuesta, bueno. Pero pensá un poco. ¿Cuándo me voy de vacaciones yo? Sí, sí, nos vamos. Se lleva las invitaciones al cine. Martín 345. Martín Ruiz 345. Te llevas dos entradas. Y se lleva un pack de cuatro entradas Candela, Ríos 546. Candela Ríos 546. Te llevas un paxito de 4 invitaciones que quería ir con todas las amigas, que hace un montón que no se veían, no salían ni nada más. Gracias infinitas a todo el mundo. Respuesta correcta, espejo. Nos vamos. Se quedan con Lucrecia Mazzaforte. Te tiro un juego, Lucrecia. Lunes, yo hago la mañana. Dígalo con pistas y vos a la tarde dígalos con mímicas. Y el premio es a elección. Hagamos así, que el premio lo elija la gente. Participo por un avión. De una. ¿Qué estoy haciendo? Adivinen. ¿Eh? Nos vamos, gente. Gracias por estar ahí. Obviamente que todo es del lado, desde el humor. Nos reencontramos mañana, 9 de la mañana, martes de cassette mañana. ¡Ojo! Gracias, se quedan con Lucre Mazzaforte para saber si pasa. Me da colorada, Lucrecia, ¿le ha pasado algo? No. Bien. Mi nombre es Diego Galo, placer gigante, @diego.galo. Gracias, chao, hasta mañana.

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Buenas, buenas, buenas. ¿Cómo están? Comenzamos un nuevo programa de Si Pasa, Pasa. Estamos arrancando en la tarde de este lunes. De a poquito arrancando la semana, terminando agosto también. Con mucho para compartir. 23 grados 6 décimas en la temperatura actual en la ciudad de Córdoba. Cielo algo nublado. Humedad 48% y el viento del sector sur a 12 kilómetros por hora. Hoy tenemos programa cargado de información y te vamos a acompañar durante toda la tarde con las mejores canciones, así que quédate prendido a la radio. Mi nombre es Lucre Mazaforte y arrancamos Si Pasa, Pasa.

0: Cruzando el charco, tirado, lo que suben a 27 minutos, pasaron de la 1 de la tarde, seguimos disfrutando de más canciones.
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0: 351-56-90-94-7, nuestro WhatsApp. En Instagram nos pueden encontrar como locasuelta.fm y nos escuchan en la web en locasuelta.com.ar. Hasta las 16 nos vamos a hacer compañía, así que quédense prendidos a la radio. Mucho para compartir. Así que seguimos haciendo Si Pasa Pasa. De a poquito vamos arrancando, nos quedamos escuchando a Nicki Nicole, Dread Marai, Bizarrap, Converte.

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Gustavo Cordera, lo que suena, 36 minutos pasaron de la 1 de la tarde. Seguimos disfrutando de más canciones. 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Vamos a seguir disfrutando de más canciones. Emilia, Nicki Nicole, Intoxicao.

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1: En Netflix llega Ratonera, un thriller psicológico coreano sobre un escritor que descubre que alguien le robó la identidad. Y sigue sumando fanáticos en la temporada final de Outer Banks, disponible desde el 20 de agosto. En Disney Plus debuta este jueves Gutiérrez Is My Name, la comedia policial argentina con Darío Barassi y Yayo, sobre un subcomisario que compite contra la CIA para resolver el asesinato de un embajador ruso. Y llega el especial Yellow Mirror de Los Simpson, con dos historias oscuras al mejor estilo Black Mirror. En HBO Max se estrenó la tercera y última temporada de Margarita, la ficción de Cris Morena. También debutó Reino Salvaje, la docuserie que muestra la disputa por la supervivencia entre distintas especies. Para finalizar, en Prime Video llega Barreda, la nueva película original argentina, junto con la tercera temporada de Betty la Fea, más fea que nunca, con Ana María Orozco de vuelta como Beatriz Pinzón.
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0: Es la hora 14:21 minutos.
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0: Biónica, la melodía de Dios, lo que suena. 26 minutos pasaron de las 2 de la tarde. Seguimos disfrutando de más canciones. En un ratito va a estar acá con nosotros nuestra querida astróloga Fio. Así que quédense prendidos. Vayan teniendo a mano la carta natal, que ya saben cómo sacarla, lo tienen todo clarísimo, astro.com. Van sacando su carta, o si la tienen guardada, la van teniendo a mano, para que cuando Fio vaya charlando de distintas cosas, ustedes puedan hacerle sus preguntas. 351-56-90-947, nuestro WhatsApp. Vayan mandando sus mensajitos. 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Vamos a seguir disfrutando de más canciones, nos vamos a seguir acompañando, así que quédate prendido a la radio.
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0: Es la hora 14:37 minutos.
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2: Te voy a decir algo que puede parecer raro en un programa de viajes. La próxima vez que vuelvas de vacaciones, trata de hacer menos cosas. Porque muchas veces compramos souvenirs por obligación. El imán, la remera, la taza, y 6 meses después ni nos acordamos de dónde vinieron. En cambio, hay algo que suele quedarse mucho más tiempo. Una experiencia. Una clase de cocina, una degustación, aprender algo típico del lugar, recorrer un mercado con alguien. Y no hace falta gastar una fortuna. Mi consejo, antes de comprar un objeto, pregúntate, ¿esto me va a recordar el viaje dentro de 10 años? Y si la respuesta es no, quizás tu mejor souvenir sea otra cosa. Una entrada a un espectáculo, una foto de un lugar especial, una receta de comida. O simplemente una historia que todavía tengas ganas de contar. Porque algunos recuerdos ocupan lugar en la valija y otros ocupan lugar en la memoria. Y esos son los mejores.
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0: Dos minutos, pasaron de las 3 de la tarde, seguimos disfrutando de más canciones, nos seguimos acompañando y ya está acá con nosotros nuestra querida Fio, nuestra querida astróloga. ¿Cómo estás, Fio?
1: Todo muy bien, Lucre, ¿vos?
0: Tanto tiempo, sí, no sé, entre feriados, todo, nos fuimos reencontrando tarde.
1: Sí, totalmente.
0: Pero acá estamos hoy también para compartir, para hablar de signos, para hablar del horóscopo, para hablar un poco de nuestra carta natal, así que también está bueno para la gente. Yo ya les dije que venías vos y que tenían que tener la carta a mano. Yo no cumplí la tarea, pero espero que la gente sí.
1: Igual la sacamos, la tenemos.
0: La tenemos a mano, ya la tenemos preparada. Así que, bueno, ustedes también del otro lado, recuerden que la pueden ir sacando. Fio, si querés recordarle a la gente dónde y cómo, por si alguno se está sumando y no la sacó todavía.
1: La pueden sacar en astro.com y ahí directamente tienen que cargar sus datos. Fecha, hora y lugar de nacimiento, lo más exacto que tengas. Se pueden fijar en el CD o en la partida de nacimiento para corroborar bien exacto la hora, porque hoy el tema que vamos a hablar necesitamos justamente que tengan su hora exactamente.
0: Precisión.
1: Sí, totalmente.
0: Mucha precisión.
1: Sí.
0: ¿Con qué vamos a ir hoy?
1: Hoy vamos a ir con ascendentes. Hoy vamos a estar hablando del inicio y el orden de nuestra carta natal. Cuando hablamos de ascendente, hablamos de esa energía que nosotros traemos, pero que muchas veces nosotros no percibimos como propia. O sea,
0: okay,
1: no es algo que vos digas, ay, bueno, yo soy tal. Y muchas veces lo que pasa cuando nosotras leemos el signo del ascendente es que no nos sentimos tan identificadas. O sea, es normal que no nos sintamos identificados. O sea, cuando vamos pasando a lo largo de la vida, nos vamos dando cuenta de que re somos nuestro ascendente, pero cuando recién lo leemos y recién estamos teniendo como un primer contacto, a veces decimos, che, me parece que no sé. Y muchas veces lo que pasa con la energía del ascendente es que nosotros lo vemos por situaciones que nos van sucediendo, o el entorno que nosotros tenemos, o las personas que se van acercando, o los sucesos que nos van sucediendo. De ahí es que nosotros podemos tomar información acerca de nuestro ascendente. Entonces, si ustedes se paran en su carta natal, ustedes van a ver que tienen un inicio que es el AC. El AC, cuando vos ahí estás viendo la línea que está más marcada,
0: sí,
1: si te fijas, es en la parte que es izquierda de tu carta natal.
0: Bien.
1: Tenés el AC. Es, literalmente son dos letritas. Entonces, el signo que esté en ese primer comienzo es justamente el que va a dar inicio a tu carta natal, por ende al orden de las casas, y también el signo es el que va a ser justamente el ascendente del que estamos hablando. Entonces, por ejemplo, me gustaría mucho que si quieren pueden ir comentando en qué signo tienen el ascendente, así les vamos bajando datita, pero mientras vamos a estar hablando de los ascendentes, sobre todo en un signo de agua, como por ejemplo en el signo de Cáncer.
0: Perfecto. Miren, también arriba de la carta natal, arriba a la izquierda, donde está su nombre, sus datos, todo, ahí también dice signo solar y dice ascendente.
1: Sí.
0: Por si no lo llegan a encontrar o no saben el símbolo de cada signo, también la tienen a mano.
1: Total, total.
0: Vayan mandando sus mensajitos y cuéntenos qué signo tienen en el ascendente. 351-56-90-94-7. Yo por acá tengo Cáncer, que dijimos signo de agua.
1: Sí. Cáncer lo que tiene es que justamente el aprendizaje de este signo particularmente es aprender a cuidarse, a ponerse primeros en el cuidado.
0: Ok, difícil.
1: Y claramente.
0: Qué difícil que me la pusiste ya, Fio.
1: Claramente, lo que tiene el ascendente es que es algo que no nos parece fácil. O
0: claro,
1: sea, realmente muchas veces lo trato de explicar como esta manera de, ¿viste cuando estamos y con algo y nos tropezamos con la misma piedra y de vuelta y de vuelta y de vuelta? Y vos decís, che, bueno, flaco, ya está, quiero dejar de tropezarme con esta piedra, pero es algo que viene realmente a decir, o aprendés y lo integrás, o aprendés y lo integrás.
0: Claro, no tenés. Entonces, otra opción.
1: No tenés otra. Entonces, acá está muy bueno ver que justamente el ascendente en el signo de Cáncer nos habla mucho de esta sensibilidad, de esta conexión con las profundidades, con el agua, sobre todo con las emociones y sobre todo con el cuidado, con la maternidad. Pero no con la maternidad para otros, que también, pero sobre todo es la maternidad con una misma.
0: Perfecto.
1: Entonces acá el desafío y el aprendizaje y el don también es aprender a cuidarte. Aprender a ponerte primera, a realmente encontrar cuáles son esas cosas que vos estás necesitando y te las das, ¿sí? Entonces, acá también es esto, muchas veces pasa con los signos de agua, no tanto con Escorpio, pero sí por ahí más con Piscis o con Cáncer, es que Obviamente con Escorpio también habla mucho de las emociones y la intensidad emocional, pero sobre todo nos habla de Piscis y Cáncer, esta sensibilidad al llanto, esta facilidad al llanto. Entonces es como permitirnos
0: y realmente soy.
1: Porque muchas veces que la vida, la sociedad en general, nos muestra esta parte de que nosotras tenemos que ser fuertes. Para ser fuertes es

0: antónimo a ser vulnerables, ¿no? Y en realidad la vulnerabilidad, que es para justamente sentir las emociones, nos implica mucha fortaleza. Entonces, los aprendizajes en signos de agua muchas veces nos van a estar permitiendo esto, conectar con esta vulnerabilidad, conectar con esta sensibilidad, con la creatividad que tenemos, con la intuición, desde ese lugar.
1: Perfecto, mira, por acá van llegando también otros mensajitos. Hola, mi signo solar es Géminis y ascendente de Acuario.
0: Bien, bueno, acá un abrazo para todos los ascendentes en Acuario, porque justamente yo siempre les digo que se amiguen con la idea de no encajar. Sobre todo con la idea de no sentirse parte de, o sea, esto es muy común ver que sus pensamientos por ahí no van alineados a lo que está pasando en el presente, pero sí muchas veces suceden esos mismos pensamientos que ustedes tenían en un futuro. Entonces acá, esto que decía de no pertenecer o de no encajar o de tener medias ideas disruptivas, es esa sensación de tengo un grupo de amigos, pero no me siento tan parte. Formo claro. parte de una familia, no me siento tan parte. Es como que hay una sensación de rareza, extrañeza, que muchas veces nos conecta con esta parte de estoy mal yo. Y en realidad acá el ascendente en Acuario viene a aprender justamente esa diferencia, de esa disrupción que tiene en la palabra, en el pensamiento, en el sentimiento también, y poder aportar eso al mundo.
1: Perfecto, por acá también otros mensajitos. Hola, soy Virgo, ascendente en Capricornio. ¿Qué podrían decir? Yo claramente nada, acá se lo vamos a dejar todo a Fio.
0: Bueno, ¿cómo se llama?
1: Martín, Cande.
0: Bien, Cande, te diría mucho que trabajes esa, y justamente la palabra es trabajes, esa parte que constantemente tiene que hacer, ¿no? Porque hay una parte del valor que está puesto en el hacer sobre todo. Entonces acá te invitaría a que justamente te tengas mucha paciencia. Si podés hacer trabajos que sean más manuales, y me refiero a hobbies, sobre todo manuales, te vas a sentir mucho más aliviada o con menos presión. También acá ascendentes en Capri vienen a ordenarse también, a responsabilizarse. Entonces por ahí el entorno constantemente te está diciendo, che, hacete cargo de esto, pero en realidad es desde qué lugar vos te puedes hacer cargo de vos.
1: Claro. Por acá también me ponen ascendente en Leo.
0: Bueno, amamos ese ascendente en Leo. Está muy buena la idea de poder verse, ¿sí? Acá vinieron a mostrarse, a poder exponerse, que muchas veces da mucho miedo, mucha vergüenza. Vieron que siempre dicen que el signo de Leo es como este signo que quiere llamar la atención, que quiere destacar, pero cuando nosotros lo tenemos en el ascendente, esto cuesta, porque justamente claro. la validación del otro lado es tan grande y se pone tanta expectativa en que el otro me vaya a validar, que muchas veces termino como ocultando partes mías. Entonces acá está muy bueno poder desarrollar esta parte de, che, bueno, me voy animando de a poquito a exponerme o a mostrar mis ideales o a lo que pienso. Teatro viene requete bien como actividad para ayudar a ese ascendente.
1: Fuerte teatro, porque es literalmente entregarse con toda.
0: Totalmente, totalmente.
1: Ustedes del otro lado pueden seguir mandando sus mensajitos, pidiendo sus ascendentes, 351-56-90-94-7. Acá ponen, hola Lucre, soy Rocío, soy de Leo con ascendente en Aries.
0: Ascendente en Aries. Ok, bueno, acá muchas veces el entorno constantemente nos está diciendo como dale, móvete, hace, anda, tenés que hacer esto, tenés que hacer aquello, o te pide mucho movimiento, y en realidad el ascendente en Aries dice, bueno, si el entorno me está pidiendo todo este movimiento, ¿qué acciones yo quiero hacer por mí, por mi deseo, por conectar con lo que a mí me energiza, a mí me vitaliza? Ese ascendente en Aries también pide juego, pide más individualidad, ¿sí? No tanto estar viendo al otro, sino estar viéndote a vos. Estaría muy bueno que el feedback sea del otro lado, así que los que ya les haya respondido, estaría bueno claro. que comenten qué les pareció.
1: Sienten que son cosas que tienen que trabajar, sienten que son cosas que les cuesta, sienten que son cosas que quizás lo notan mucho y les cuesta como expresarlo. Bueno, vayan mandando sus mensajitos. 351-56-90-94-7. Yo, por ejemplo, dije, ascendente en Cáncer, yo soy muy esta de, bueno, igual yo tengo el mismo Cáncer y la misma luna. Ya
0: claro.
1: ahí se me complica, pero es esa contradicción con mi signo solar de Acuario, que quiere ser libre, que quiere todo, y Cáncer, que de repente necesita el apego constante, el llanto, es vulnerable. Bueno, ahí se me empiezan a complicar los panoramas, dos personalidades totalmente distintas.
0: Es que totalmente, porque somos contradictorios. O sea, yo siempre claro. digo, como la carta natal es una contradicción constante, porque somos humanos, entonces hay muchas contradicciones en esa parte. Y está muy bueno en esto de si vos tenés un sol en Acuario y una luna en Cáncer, pero sobre todo en una luna en casa uno, las emociones, así como vienen, así se tienen que ir. O sea, son
1: Claro.
0: bastante más rápidas que si fuera otra luna en otra casa, que a veces se queda mucho en la nostalgia. Acá la luna, como bueno, entra en contacto con la emoción y sale. O sea, rápido, rapidito, entremos, hagamos, bueno, hablemos y ya está,
1: Cumplimos y
0: sí.
1: todo. Por acá también ponen, hola, soy Virgo, ascendente en Capricornio, que lo acabamos de decir, re, no me cuesta hacer para otros, pero sí me cuesta hacer para mí.
0: Claro, totalmente, porque acá el desafío es la responsabilidad con uno. Así que, re, el deber. Acá siempre les digo, tengo muchos amigos que son ascendente en Capricornio y es, no debo, ¿qué es lo que quiero?
1: Claro.
0: O sea, el deber, si lo corremos, aparece el deseo, aparecen las ganas. Acá los ascendentes en Capricornio los invito mucho a tener deseos. A veces hasta les digo como hagan el ejercicio de desear algo pavo. Algo medio
1: Bien.
0: que es como, bueno, medio banal. Bueno, así no se vayan a, quiero tener una casa y, o sea, gigante, no, algo como chiquito. Bueno, ¿qué es lo que deseo? Desde
1: Sí,
0: ese
1: sí,
0: lugar y
1: sí. Mis
0: cumplirlo.
1: amigos se quieren juntar el lunes. Yo deseo juntarme el lunes. Quiero juntarme el lunes.
0: Total.
1: O lo hago por obligación o lo que sea, compromiso.
0: Total, y acá también está muy bueno pensarlo desde el lado del trabajo, ¿no? Porque Capricornio rige mucho lo que es el
1: Claro.
0: trabajo. Entonces es, estoy en un lugar de trabajo que me siento que realmente puedo escalar, que me siento productivo, me siento útil, porque acá también es como el trabajo es algo que realmente los ascendentes en Capricornio necesitan disfrutar.
1: Bien, perfecto. Vayan mandando si se sienten identificados, si no se sienten identificados con lo que le va diciendo Fio. Por acá también, hola chicas, soy Pavo de Sagitario, ascendente en Piscis y luna en Acuario. Bueno, van suponiendo la luna, hoy vamos con el ascendente igual.
0: Ah, vamos.
1: Ascendente en Piscis, de Sagitario, ascendente en Piscis.
0: Bueno, a esa ascendente en Piscis, la invito a que empiece a seguir a mi página, arroba muy Piscis, guión bajo, porque yo también soy ascendente en Piscis. Así que vinimos a sentir, ¿sí? Ascendentes en
1: Bien.
0: Piscis vinimos a sentirlo todo, mucho, intenso. Sobre todo si tiene una luna o un sol en Sagitario también, es como, bueno, ahí también a aceptar un poco los cambios que van sucediendo. Las cuestiones estas que se van moviendo, el caos, sobre todo el caos, aceptar el caos y no intentar encontrar un orden lógico a lo que va sucediendo, sino desde este lugar de, me abordo desde este lugar con curiosidad lo que siento, me permito sentir sobre todo, me permito explorarme, me permito jugar con esto que siento que a veces es un montón. Así que sí, permitite.
1: ¿Cuánto sentimos?
0: Sí.
1: ¿Cuánto sentimos? Totalmente. Fío, creo que le recuerdes a la gente, ya que recién lo nombraste,
0: Ahí
1: tu
0: va.
1: Instagram para que también le quede ahí presente, para que la vayan a buscar en este momento. Si alguno no entiende, si alguno no lo encuentra, nos lo pide y se los paso por WhatsApp. ¿Cómo es?
0: Arroba muy piscis guión bajo.
1: Perfecto, muy Piscis-bajo. Así la encuentran en Instagram. También para que si alguna vez tienen alguna duda, si quieren comunicarse con ella, si quieren contactarla, si quieren leer la carta más profundamente, también la puedan encontrar. Y bueno, y ponerse en contacto con Fio directamente. Acá siguen llegando mensajitos, me dicen, por fin le hice. Claro, hay algunos que lo tenían pendiente, era la tarea, era la tarea. Tuvieron varias semanas para hacerlo, así que les dimos
0: Bien.
1: margen, digamos.
0: ¿Y qué ascendente es?
1: Dice, signo solar Capricornio, ascendente en Tauro.
0: Bueno, este ascendente en Tauro sobre todo viene a aprender a hacer las cosas a tu ritmo, con tus tiempos, con tus pausas, no vayas a tiempos de otros, porque realmente acá, y sobre todo viniste a aprender mucho acerca de tu propio cuerpo, qué es lo que estás necesitando con el cuerpo, con el ritmo sobre todo que te va pidiendo. A veces invito mucho ascendentes en Tauro a literalmente hacer nada, que a veces no les gusta porque justamente tienen a su casa 12 a Aries, entonces es como que todo el tiempo tienen que hacer y acá es, che, bueno, freno un poco y me doy lo que necesito, voy más lento.
1: Perfecto. Acá también Libra ascendente en Aries.
0: Bueno, otro ascendente en Aries. Acá
1: Sí.
0: también, movimiento desde tu deseo, desde tu individualidad, desde lo que vos querés, desde lo que a vos te gusta, desde ese lugar.
1: Perfecto. Y después tenemos para, porque me queda un mensajito pendiente por acá, Sol en Sagitario y ascendente en Virgo.
0: Ascendente en Virgo. Bueno, estuvimos teniendo muchos ascendentes de tierra. Sobre todo también amigarse con la idea de que no hay tal perfección.
1: Bien.
0: ¿Sí? No hay tal perfección y la vida requiere de esa flexibilidad.
1: Qué difícil.

0: cada otro ascendente en Virgo, que lo acaba de decir Fio. Acá dicen, signo Virgo, ascendente en Sagitario.
1: Bueno, acá también está muy bueno. Te invitaría mucho a que te muevas, a que viajes. A bien. Que realmente conectes con esa parte, porque Virgo se quiere quedar capaz en un solo lugar y ese ascendente en Sagitario constantemente te está llamando a irte a otro lugar o a mudarte o a estudiar diferentes cosas. También es como viniste a poder enseñar algo a través de todo el aprendizaje que vos estuviste viviendo, básicamente, ¿sí? Muchas veces no es solamente el estudio, sino el aprendizaje de vida.
0: Perfecto. Y Fio, ahora podemos, para ir como un poco cerrando, ¿cómo podemos, esto que decíamos, trabajar y confiar en el proceso para ir incorporando esas cosas del ascendente?
1: Creo que es estar presente.
0: Ok.
1: O sea, realmente entender que los sucesos que nos suceden afuera, que nosotros vemos afuera, es algo realmente que nosotros estamos emanando. Y acá no es como para tirarnos la culpa de todo o la responsabilidad de todo lo que nos sucede, sino mientras más vamos siendo conscientes, más podemos tener la posibilidad de eso que está afuera, en vez de verlo como algo que me pasó, algo claro. Como que también yo fui co-creadora de eso que sucedió. Entonces, desde ese lugar, siento que el ascendente es como, bueno, si viniste a sentir o si viniste a iniciar o a flexibilizarte, bueno, ¿desde qué lugar vos podés ir haciéndote parte sin que constantemente estés como metida en eso y no haciéndote cargo?
0: Ahí va, perfecto. Bueno, muchas gracias, Fio. Es hermoso volverte a tener acá. Muy lindo, la gente contenta, por supuesto, están todos ahí al salto viendo a ver qué pueden incorporar, cómo están viviendo también la vida, cómo, por qué, de alguna de sus actitudes, así que me parece que está buenísimo. Obviamente quiero que le vuelvas a recordar a la gente el Instagram, si alguien no lo encuentra, nos lo piden por WhatsApp, 351-56-90-947, y yo les paso el link directamente, pero por las dudas, ¿cómo es?
1: @muypiscis_.
0: Perfecto. ¿Nos quedó algo pendiente? ¿Tenemos algo por ahí o estamos por hoy?
1: Estamos requete bien. ¿Nos podrían decir qué es lo que quisieran que hablemos la semana que viene?
0: Obviamente. Vayan mandando sus mensajitos 351-56-90-947. Hasta acá Fio, que estuvo acá compartiendo esta tarde lluviosa, por lo que parece. Bastante sí. Lluviosa. Le agarró sí. La piedra todo viniendo en el camino. Así que en este lunes. Gracias, Fio.
1: Un placer. Gracias, Lucre.
0: Nosotros seguimos disfrutando de más canciones y nos seguimos acompañando en la tarde de este lunes.

0: Menudo pasareleo.
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1: Grados, la temperatura actual en la ciudad de Córdoba, cielo cubierto con tormenta débil, humedad 83% y el viento al sector oeste a 10 kilómetros por hora. Para mañana martes, mínima de 10, máxima de 24 grados.
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2 minutos faltan para las 4 de la tarde. Estamos llegando al final del programa del día de hoy. Nos vamos despidiendo, pero antes actualizamos la temperatura en Córdoba. 15 grados la actual, cielo cubierto con tormenta débil, humedad 83% y el viento del sector oeste a 10 kilómetros por hora. Para mañana martes, mínima de 10, máxima de 24 grados. Se viene una semana con lindas temperaturas, máximas de 21, 22 y 23 grados. Ahora sí, llegamos al final del programa del día de hoy. Gracias a todos por estar del otro lado, gracias por acompañarnos. Se quedan ahora con el 2x1 de canciones y toda la programación en Loca Suelta. Buen lunes para todos, mi nombre es Lucre Mazaforte, esto fue Si Pasa Pasa. Nos reencontramos mañana de 13 a 16 para acompañarnos durante toda la tarde. Chau, chau.

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1: 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En Córdoba, el gobierno provincial inició el pago de sueldos estatales. Hoy comenzó la acreditación de haberes de agosto para jubilados y policías. El cronograma oficial de pagos continuará de manera escalonada hasta el jueves para el resto de los empleados públicos. En deportes, Lionel Messi anunció su retiro en la selección. El capitán comunicó su adiós definitivo mediante una emotiva carta pública. El astro cerró su ciclo de 20 años con la camiseta albiceleste. Él destacó el gran talento de la nueva generación futbolística. La temperatura actual en la ciudad de Córdoba, 15 grados, cielo cubierto con tormenta débil, humedad del 83% y viento del sector oeste a 10 kilómetros por hora.
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0: Es la hora 16:52.
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0: Es la hora 17, 26 minutos.
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1: 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En Córdoba, el gobierno provincial inició el pago de sueldos estatales. Hoy comenzó la acreditación de haberes de agosto para jubilados y policías. El cronograma oficial de pagos continuará de manera escalonada hasta el jueves para el resto de los empleados públicos. En deportes, Lionel Messi anunció su retiro en la selección. El capitán comunicó su adiós definitivo mediante una emotiva carta pública. El astro cerró su ciclo de 20 años con la camiseta albiceleste. Él destacó el gran talento de la nueva generación futbolística. La temperatura actual en la ciudad de Córdoba, 15 grados, cielo cubierto con tormenta débil, humedad del 83% y viento del sector oeste a 10 kilómetros por hora.
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0: Es la hora 18, 16 minutos.
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1: 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En Córdoba, un fuerte temporal afectó a la provincia. La tormenta llegó este lunes con ráfagas de viento intensas. El fenómeno provocó caída de granizo en la capital y en varias sierras. Las precipitaciones generaron alertas a corto plazo debido a la fuerte actividad eléctrica. En deportes, Instituto enfrentará a San Lorenzo. La Gloria jugará este lunes por la noche en Alta Córdoba. El equipo buscará un triunfo reparador tras su eliminación de la Copa Argentina, mientras que el rival llegará presionado por su baja posición en la tabla. Temperatura actual en la ciudad de Córdoba, 19 grados, 5 décimas. Cielo algo nublado con tormenta en la hora anterior. Humedad del 61% y viento del sector sudoeste a 6 kilómetros por hora.
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0: Es la hora 18:58 minutos.
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2: ¿Alguna vez elegiste un destino porque el pasaje era barato y después descubriste que las vacaciones eran carísimas? Para comparar destinos no alcanza con mirar cuánto cuesta llegar. Hay que calcular cuánto cuesta estar. Antes de decidir, haz esta cuenta. Alojamiento, comida, transporte y una actividad por día. Eso te da el verdadero costo de una jornada de vacaciones. Y hay algo más. Un destino puede ser más caro por noche, pero termina siendo más conveniente si podés caminar, comer bien por menos y hacer muchas actividades gratuitas. En 2026, la relación entre precio y valor está pasando cada vez más en la elección de los viajeros. Así que la próxima vez que veas un pasaje en oferta, no preguntes solamente cuánto cuesta llegar, pregúntate cuánto me va a costar disfrutar.
1: 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Encontralo en @tecuentodelviaje.

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1: Este jueves llega La Guerra de los Últimos, lo nuevo de Ridley Scott, con Jacob Elordi, Josh Brolin y Margaret Qualley. Es un thriller post-apocalíptico, donde un joven piloto recibe una misteriosa transmisión de radio que lo obliga a abandonar su refugio y salir a lo desconocido. Estreno exclusivo de cine, sin fecha de streaming confirmada todavía. Para los que buscan acción pura, se estrena Impacto Mortal. Sigue a un vuelo internacional que debe aterrizar de emergencia y una tripulación que tiene que sobrevivir rodeada de tiburones. También llega a la pantalla grande Coyote vs. Acme, la película que mezcla animación y acción real. El coyote decide demandar a la compañía Acme por todos los productos defectuosos que arruinaron su persecución del correcaminos. Como parte del 25 aniversario, retorna a la pantalla grande Harry Potter y la Piedra Filosofal, primera película de la saga que sigue al joven mago.
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0: Es la hora 19:16.
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1: Un minuto de noticias en Grupo Shopping. En Córdoba, un fuerte temporal afectó a la provincia. La tormenta llegó este lunes con ráfagas de viento intensas. El fenómeno provocó caída de granizo en la capital y en varias sierras. Las precipitaciones generaron alertas a corto plazo debido a la fuerte actividad eléctrica. En deportes, Instituto enfrentará a San Lorenzo. La Gloria jugará este lunes por la noche en Alta Córdoba. El equipo buscará un triunfo reparador tras su eliminación de la Copa Argentina, mientras que el rival llegará presionado por su baja posición en la tabla. Temperatura actual en la ciudad de Córdoba, 19 grados, 5 décimas. Cielo algo nublado con tormenta en la hora anterior. Humedad del 61% y viento del sector sudoeste a 6 kilómetros por hora.
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0: Es la hora 19:52 minutos.
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0: Es la hora 20, 52 minutos.
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1: En Netflix llega Ratonera, un thriller psicológico coreano sobre un escritor que descubre que alguien le robó la identidad.